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1: Que sí, que es muy bonito que te diga, oye, vengo de Alemania, vengo de Ecuador, vengo de Uruguay, vengo de... Todo eso es muy bonito, todo eso es genial y te enorgullece, pero amigo, como en tu casa, ningún sitio. Entonces, quizás yo soy el menos indicado para hablar de eso porque es que vamos a estar, yo por lo menos voy a estar muy, muy, muy a gusto. De hecho, la negociación para que viniéramos duró 10 minutos, no duró más. Rápidamente, enseguida nos pusimos de acuerdo, voy a decir, vamos a ver, si es que en mi casa, ¿cómo no voy a cantar en mi casa? Claro. Lo que haga falta. Ahora son los compañeros los que, sí, si consta, es que no hemos criado aquí.
2: Nos consta que él puede decir poca cosa porque es de su pueblo y se le puede tirar encima, pero nosotros, nos consta de que nos quieren mucho aquí en el pueblo y siempre nos han apoyado, siempre. El ensayo, actuar aquí, lo que necesitamos, aquí están siempre para nosotros.
3: Y siempre lleno.
2: Hay que agradecerlo.
3: Y siempre lleno, ¿eh?
1: Sí.
3: Siempre a reventar aquí.
1: Sí, es lo bueno, ¿no? Es lo que cantas en tu pueblo, que muchos dicen, no eres profeta en tu pueblo. Pues nosotros sí. Pues nosotros sí. Cada concierto que hemos hecho sobrado aquí, aunque sea, yo qué sé, en el teatro pagando o en la calle, siempre ha estado lleno. Entonces, eso se agradece una cosa.
2: Esperemos mala. Que el viernes es igual, ¿eh?
1: Claro.
2: Que falte la gente.
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1: Vamos a ver, tenemos hora y media de concierto. O dos, o una, depende de lo que el público diga. Pero vaya, en principio hemos preparado...
0: Sí, suena malament, ¿eh?
1: No. Sí. Vale. Mira, vamos a dar una exclusiva. Ya dije en su día, pero no pasó mucho, lo vamos a decir. Nosotros como grupo de rumbas, que nos gusta la rumba, luego la podemos hacer tecnorumba, podemos hacer... Nosotros tenemos tres grupos donde mirarnos, el espejo, que son los Chichos, los Chunguitos y Bordón 4. Yo siempre digo a todo el mundo que empieza a hacer rumba, escuchar a estos, escuchar a los maestros y a partir de ahí hacer lo que creáis conveniente. Pero los maestros son estos. Entonces le vamos a hacer un pequeño homenaje, pequeño, nuestro modesto entender, a esos maestros.
2: Como se dice ahora, un tributo, un pequeño tributo.
1: Un pequeño tributo a los maestros.
2: Para los grandes, un pequeño tributo para los grandes.
1: Exacto, entonces aparte de las canciones de Sobrao que todo el mundo conoce, yo me apuesto lo que sea con quien sea a que si vamos a cantar, yo que sé, me lo invento ahora, 15 canciones de Sobrao, las conocen todas, pero cuando hagamos lo de el homenaje a Chicho, Bordón 4 y Chunguito, más todavía.
2: Que no falte, venga.
4: Quiero verte.
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5: Pues, a ver, siempre es un placer venir a donde he nacido y estoy súper contenta de volver a cantar para unas fiestas y con muchas ganas de pasármelo bien.
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5: Bueno, lo único que recuerdo que a mí siempre me ha gustado la música, siempre en el cole, la música, para mí todo era música. Lo que sí que es verdad que no sabía que me podría... No me dedico a eso porque tengo mi trabajo, pero que podría yo, ¿sabes? Ejercer de esto, de lo que estoy haciendo, de lo que yo quería, ¿sabes?

0: por aquí por la zona, por Barcelona, por fuera de España también. O sea que muy bien, muy contenta.
1: Y algunas que han conseguido premios importantes, ¿eh?
0: Pues la verdad es que sí, que incluso ahora estamos muy contentos también con Irene Tena, que está triunfando con las nominaciones a los premios que les están dando. Y bueno, incluso Sofía Las Heras, que también ha conseguido algún premio que otro. Daniela, su prima también, Daniela Martín. Y bueno, en fin, van haciendo cositas y muy orgullosas de ella.
1: Eso es un gran orgullo para la escuela, ¿no?
0: Pues sí, estamos súper contentos, muy felices de que puedan triunfar en lo que realmente les gusta y donde empezaron conmigo de pequeñitas, que es lo que más feliz me hace, que enfocar la danza para que el día de mañana pues fueran grandes artistas como lo están siendo.
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3: Bailaremos sevillanas y una rumba y tiene mucho mérito porque somos principiantes.
1: ¿Cuánto tiempo lleváis?
3: No, ni llevamos ni un año.
1: Ni un año.
3: Ella menos, yo un poco, bueno, un año cerca.
1: Menos de un año y actuación aquí.
3: Y yo soy del parte del norte, nada de sevillana, pero me encanta el folclore andaluz.
1: ¿Y dónde te viene esta afición, siendo del norte?
3: Yo qué sé, la llevaré de los géneros antiguos, yo qué sé. Me viene, me encanta. Bueno, tengo un marido sevillano.
4: ¿Algo se habrá pegado?
1: Yo creo que sí, yo creo que sí. ¿Y usted?
5: Yo soy de Granada.
1: Entonces ya aquí, ya viene con los genes.
5: Ya yo vengo con los genes, sí, sí. Sí.
1: Y actuar aquí delante de tanto público en una fila primavera, pues no sé si...
5: Estamos súper nerviosas, muy nerviosas.
1: Bueno, pero supongo que habéis ensayado mucho, ¿no?
5: Sí, sí hemos ensayado, pero aún no lo suficiente para que nos salga bien todo.
1: Lo lleváis bien, ¿no?
3: Yo sí, como tengo poco sentido al ridículo... Perdón. Que tengo poco sentido al ridículo y lo salga como salga, actúo y hasta voy a pasármelo bien. En primer lugar, me lo voy a pasar bien, que es lo que me importa mucho, y luego los demás que se diviertan también.
1: Salir al escenario a disfrutar.
3: Y a disfrutar.
1: ¿Cuánto tiempo lleváis bailando, Antonio?
6: Pues llevamos unos 4 añitos así.
1: 4 años, ¿cómo lo lleváis?
6: Pues muy bien, de siempre me ha gustado. Yo soy andaluz, soy de Huerva, de la tierra del fandango. Hago sevillanas con la Rocío, que es una encantadora. También con el Centro Cultural hago flamenco, sardana y baile en línea y bachata. Hago de todo un poquito.
1: O sea que lo de salir al escenario, eso es fácil, ¿no?
6: Me encanta salir al escenario porque vienes con unos grupos que son algo exagerado. Muy bien, te lo pasas súper bien. Y lo que tienes que venir pues es a divertirte, a pasártelo bien y hacer que toda la gente que esté ahí se lo pasen bien también, como tú.
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7: Sí, sí, todos los bailes que sacamos hoy pues son nuevos, son de esta temporada, y la verdad es que con muchas ganas de enseñar lo que hemos estado trabajando.
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7: Bien, algunas están muy nerviosas, porque algunas además es la primera vez que bailan en la fila de primavera, en un escenario tan grande, en este espacio que la explanada del Mercat Semanal pues impone, porque es grande, y bueno, están nerviositas, pero yo estoy convencido que lo van a hacer genial.
1: ¿Tú tienes ya experiencia? ¿Qué els dius? Porque es treguin els nervis a sobre.
7: Pues mira, yo le digo que el trabajo está hecho y que lo único que hay que hacer cuando uno sube ahí arriba es pasárselo bien, porque si nos lo pasamos bien, el público se lo pasará bien también.
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